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3: ¿Aló?
4: Perdona la hora. Yo sé que esto es una locura, pero tengo una emergencia.
3: ¿Aló?
4: Sé que no puedes hablar y no te puedo explicar por teléfono.
3: ¿Aló?
4: No hay que aló, por favor. Tengo una emergencia. Te quiero ver.

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0: preocupado, ¿estás bien?
1: Súper bien.
0: Ok, vamos, una tarde.
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4: ¡Gente! 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